0: 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Muito as capas foram, eu era eu para lá com a Ana Leão, na Ana Rafa, que é o mês de setinha. E eu para lá com o Salão da Mate. Que sacanagem. Por já ligar na Ana Leão, eu ligar na Ana. Hari que me chama a mim. Que se não vou lá, na Capilu, Camono, Ronaldo. 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